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0: sido José Méndez ahí, gracias.
1: A mí también.
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0: buenos días, queridos amigos. Hola, hola, hola, ¿qué tal? Buen día, buen día, buen día. Saludo, saludo. Adelante.
1: ¿Tiene usted una cita amorosa? Pues es jueves. 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
0: Efectivamente, 21 de mayo, jueves. ¿Tiene usted una cita pendiente? ¿Tiene una deudita por ahí que se le estaba olvidando? Bueno, pues recuerde que hoy es jueves. ¿Tiene algo pendiente para mañana? Recuerde que ya hoy es jueves. Jueves 21 de mayo, señores. Hay un par de agüitas han caído así, como una llovinita, cariñosamente harina, un par de harinitas lo que han caído. Diría uno en mayo, un mes que era el mes de las lluvias, pero tuvimos un abril, vino la previa. Abril sustituyó lo que era mayo. Mucho calor, como si fuera agosto o julio. Aquí estamos viviendo los cambios de este mundo que estamos viviendo y que Dios nos ha permitido estar aquí. Gracias, Señor, gracias por permitirnos estar compartiendo con tanta gente buena alrededor del mundo que nos honran con la sintonía. Anoche estuvimos en la rueda de prensa, como se conoce, el encuentro con la prensa del nuevo proyecto de Urbanda. Urbanda, el nombre de Urbanda, porque los muchachos que eran Urbanda son ahora el grupazo. A propósito, no sé de ellos, no sé si están aquí o se fueron o están dónde, pero no se oye mencionar mucho. Anoche estuvimos y nos encontramos con muchos amigos allá. Estuve acompañando, le di el consejo de lugar al frente a los muchachos. Hay un joven que lo trajeron desde Santo Domingo, que será la voz de los temas modernos. El acordeonista de este grupo es nativo de la Tierra del Prodigio, de Cabrera. De allá es el acordeonista, de aquí una selección, un buen cantante derecho que tienen ahí. Así que anoche se nos presentó el nuevo proyecto de Urbanda, el nuevo grupo que lleva el nombre de Urbanda. Los dueños invitaron muchas personalidades que estuvieron allá, estuvimos ahí. Estuve ahí con Cristian Laguira, de Banda Real, que estaba viendo su hijo. El hijo de Cristian es el que toca Laguira en ese proyecto nuevo. El hijo de Cristian y Xiomara Ochoa. Así que ahí está ese muchacho, un gigante, ya está más grande que Cristian, su papá. Tocando Laguira, el mismo estilo, todo. Ya ustedes lo han visto a lo mejor por ahí, desde que él estaba pequeño. Ya todo un gigante, ahí me tiré una foto con ellos dos, con el papá y el hijo. Ahí me encontré con Nelson de la Hoya, que fue invitado también, gran compositor de merengues. Nelson de la Hoya, un artista muy popular, muy conocido. Estuve compartiendo con Crispy, también estaba ahí dándole apoyo a este nuevo proyecto. Muy bonito el evento anoche en la Casa Musa. Ahí frente, en el área monumental, muy buenas atenciones, nos prepararon un recibimiento muy bonito. Baby Swing, ahí tenemos, tomamos una foto con Baby Swing y Crispy, esa figura Baby Swing, ahí estuvimos también. Bueno, estaba la crónica de arte de aquí de Santiago y una gran representación también de locutores. Que fuimos invitados para ver este nuevo proyecto. Gracias por la invitación y gracias por las finas atenciones, porque eso sí hubo ahí. Finas atenciones de primera. Le deseamos mucha suerte al nuevo proyecto de Urbanda. Próximamente nos van a entregar los temas con los que ellos van a salir. Van a interpretar temas tradicionales, pero también tienen temas, composiciones nuevas, temas modernos, para el nuevo proyecto de Urbanda. Felicitaciones y lo mejor de lo mejor para ellos. Sí, señor. Por otra parte, quiero agradecer a toda esa gente que están desde bien temprano ahí y decirles que si se me olvidan a veces los saludos, es que son tanta gente que van entrando al chat. Entonces el chat va bajando. Y uno va y lo busca y vuelve y sube. Y cuando sube ya hay más que están arriba. Y así sucesivamente. Así que le pido disculpas si se me escapan. Pero es que son bastantes. O sea, todos los días. No puedo estar saludando los mismos. Hay que darle chance también a otros. Y pueden escribirme a diario, que si yo tengo la oportunidad, los leo a todos. Le doy el chance, lo saco. ¿Estamos claros en eso? Bien, pues entonces vamos a avanzar con este programa del día de hoy. Muchas cosas para compartir, como siempre, y las que van surgiendo. Vamos a chequear la prensa, los periódicos, a ver qué hay de nuevo. What's news? Bajo el sol.
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3: Domingo 31 de mayo.

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1: Bueno, ya lo saben, ahí estaremos, ahí nos veremos si Dios lo permite.

Ofrezco como el chivito, ¿eh? Ay, ya, qué chivito tan enamoradito ese, ¿eh? Ofrezco, señores, ya van a ser las 8, son las 7:52. Se acercan las 8 ya, o se acerca la hora de empezar la jornada, empezar las clases. Digo, hay escuelas que empiezan temprano, más temprano todavía. Pero bueno, es el punto de partida para su nueva jornada laboral hoy. Dios me los bendiga a todos y que tengan éxito en su jornada para este nuevo día. Jueves 21 de mayo. Éxito para todos en este nuevo día. Y vamos ahora a ver noticias de primera plana, a ver qué hay en los periódicos. Diputados aprueban reforma laboral en primera lectura. El Pleno de la Cámara de Diputados aprobó ayer miércoles en primera lectura, con modificaciones y a unanimidad, el proyecto de ley que modifica el Código de Trabajo, iniciativa que busca actualizar diversos aspectos de la legislación laboral vigente. Entre los puntos abordados en la propuesta figuran modificaciones relacionadas con derechos laborales, condiciones de trabajo y procedimiento entre empleadores y trabajadores, como parte de una reforma impulsada para adaptar el marco legal a las nuevas dinámicas del mercado laboral. La pieza legislativa contó con el respaldo de los 147 legisladores presentes en la sesión ordinaria. Déjame ver qué más, a ver. En lo referente a las licencias por paternidad, pese a que estas se habían ampliado a 7 días, los comisionados las reformularon y establecieron solo 4 días de licencia por paternidad. Es decir, al hombre que le nazca un hijo le van a dar 4 días de licencia para que atienda a la esposa y a su nueva criatura. 4 días de vacaciones pagas. Además, se excluyó, o sea, se sacó la licencia por duelo a los hermanos. Si se muere un hermano suyo, no hay licencia, salvo que el dueño quiera se conduela de usted y le diga, vaya, vete, está bien. Usted se imagina, usted trabajando aquí en el pueblo y que se muera su hermano en el campo, bien lejos. No hay licencia. Si usted se va, no le pagan eso. Eso quedó fuera, debió meterse ahí. Se excluyó la licencia por duelo a los hermanos y beneficio, un beneficio que estaba contemplado antes. La licencia por matrimonio continúa siendo de 5 días, mientras que por el fallecimiento de padre, madre, hijos, abuelos y pareja, el empleado dispondrá de 3 días con disfrute de sueldo. ¿Están claros en eso? O sea que no habrá licencia para hermanos, pero sí para papá, mamá, hijo, abuelo. Y la pareja le van a dar 3 días. Déjame ver, otras innovaciones que incorpora esta legislación es la prohibición de uso de celulares y otros equipos personales durante la jornada laboral, salvo en caso de emergencia o situaciones justificadas. Asimismo, contempla el reconocimiento legal de documentos digitales y firmas electrónicas, permitiendo que contratos, planillas y notificaciones laborales puedan gestionarse en formato digital con la misma validez jurídica que los documentos físicos. Otro aspecto relevante es la inclusión de pruebas antidopaje obligatoria para empleados que operen maquinaria peligrosa, transporte público o trabajen con poblaciones vulnerables como medida de seguridad laboral. Le van a hacer la prueba de la cochita, a ver, pero dicen que se la van a hacer. Vamos a ver si un patrón tiene el derecho de hacerle la prueba antidroga, que es el antidopaje, antes de emplear. No, este tigre consume droga, este no puede estar aquí trabajando, bregando con esta máquina, ni manejando un camión de aquí de la compañía. Hay muchos camioneros que consumen la cochita, marihuana o cocaína o vaina de esa. Eso está bien por ese lado. Bueno, ahí están las principales innovaciones en el nuevo Código Laboral.
El nuevo Código Penal también trae muchas innovaciones y todo eso se ha logrado en este gobierno, señores. Antes lo dejaban pasar y nunca hubo, en el gobierno pasado nunca pudo, y tenían el Congreso a su favor para hacerlo. Es el asunto del Código Penal, ningún policía, a partir del día 6 de agosto, todavía no, ¿eh? Usted, si un policía lo enfrenta para algo, usted tiene el derecho a firmarlo. Porque él también tiene el derecho, andará con una cámara ahí en el pecho. Pero usted tiene el derecho a firmar. Y si él se niega, es proclive de que lo saquen de la institución. Usted puede poner la querella de que se negó. Ajá, ¿para qué presente entonces lo que él considere? No, vamos a firmarnos, tú me firmas a mí, yo a ti. Y vamos a hablar entonces, a ver quién es el que se está portando mal. O sea que ya eso a partir de... Vienen muchas cosas nuevas, ¿eh? Ese asunto de que usted se metía un ladrón en su casa y usted lo mataba dentro de su casa y usted cogía la cárcel, oiga esa vaina. Y ellos lo saben eso. Porque esos tigres, todos esos delincuentes saben todas esas leyes más que uno. Entonces ellos saben dónde se pueden meter y cuándo no. O sea que todavía... Si a usted se le mete un ladrón, usted lo encuentra en su casa, usted tiene que salir huyendo. ¡Ay! ¡Vete, sio! ¡Vete de ahí! No puede hacerle nada si usted lo mata ahí para usted defenderse, porque él anda preparado para matarlo a usted. Cuando un ladrón se mete en una casa, si usted se espantó, se jodió. Si no tiene arma de fuego, tiene algún cuchillo, se lo va a enterrar. Algo va a hacer él con usted, pero usted no puede hacer nada con él. Coño, pero ¿y qué fue que hizo esa ley, Ya la quitaron por fin a partir del día 6 de agosto y ya eso no vale. Ya usted puede matar uno en su casa. Un ladrón. No es que usted va a matar a cualquiera y lo va a meter para el medio de la casa. Si usted defendiéndose, usted puede matar a una persona y ya usted no va a coger la cárcel en defensa propia. Es lo mismo que en su propia casa. Es más, oiga lo que permite la ley a partir de ahora para... Eso va a favorecer y va a bajar, esa ley va a bajar la delincuencia cuando entre en vigencia. A partir de ahora, de agosto, día 6. Usted puede ver, por ejemplo, que están violando una muchachita, un tigre. Usted puede tirarle el carro arriba y matarlo a ese violador. O que están atracando a una persona. Usted puede desmontarse y darle un palo o salvar a la persona. Y usted no tiene problema. Antes la gente se hacía de la vista gorda y seguía. Para no meterse en un lío. Pues no, usted puede salvar a cualquier persona, tirarle el carro arriba. Si usted ve que están atracando a una persona indefensa, niño, mujer, un anciano, a quien sea. Se jodieron los tigres con él. Y ellos lo saben ya que eso viene. Están buscando la forma de otra forma. Porque saben, coño, pero esa ley la crearon para favorecer a los delincuentes. Ya esa vaina, todo eso va a cambiar a partir del día 6. Pero muchas cosas para bajar la delincuencia. Así que se jodieron los delincuentes. Porque todo el mundo le va a entrar ya. Si usted ve cualquier cosa, usted puede meterse, pan, e interferir. Si usted tiene la oportunidad, por supuesto. Ok. Cualquier violación grande que usted vea, no permita. Ayude. Porque usted puede verse también en la misma situación y necesitará la ayuda de alguien, de un samaritano que meta la mano por usted. Pero eso, señores, de que usted no puede hacerle nada a un ladrón. Usted sabe lo que es esa vaina, ¿eh? En su propia casa o dentro de su finca, dentro de su tierra, de su patio. Que venga un delincuente a atacar a usted y usted no puede hacerle nada. Se acabó esa vaina ya. Así que prepárense. La ADP a Raquel Arbaje le dice, la crisis es del modelo educativo. Jueces se elevan protesta por salarios y condiciones. También los jueces quieren que le suban la cochita. Me imagino que son los jueces probos, honestos. Porque hay jueces que tienen millones y millones vendiendo sentencias. Subero Visa afirma Abinader no intervendrá en paro de jueces. Eso es el sistema judicial. Eso es aparte. Jóvenes de América Latina exigen cambiar la política tradicional. Están cayendo los imperios, las dictaduras comunistas.
Ya Cuba está a punto de caer, coño, una dictadura de 67 años. Un grupito, ese país es de ellos y el pueblo muerto de hambre. En ruinas está Cuba, señores. Le van a hacer el favor, por fin, ya de sacar, coño, esa claque, ese grupo de delincuentes que se roban todo. ¿Eh? Ay, coño, ¿y por qué el país tiene que ser de ellos? Esto es para los pro-cubanos. ¿Y por qué el país tiene que ser de ese grupito de ellos, de los Castro y sus aliados? Porque tienen las armas y atento a las armas. El que no está de acuerdo con el sistema lo matan. Coño, si no, gracias a Dios que ya están cayendo esa dictadura. Ustedes han visto todo lo que se ha descubierto, lo que pasaba en Venezuela también. ¿Eh? Gracias a Dios que ha mandado a alguien a intervenir sobre aquellos que quieren cambiar el mundo y cogérselo para ellos solitos, sin libertad, porque por lo menos en el capitalismo hay un grupo que domina y se coge todo, pero hay libertad de usted inventar y crear y hacer algo, y libertad de hablar, pero en esos países no se puede hablar nada en contra de esos niños lindos, salteadores.

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5: Buenos días, Papillón. ¿Cómo se encuentra usted? Quiero felicitar a mi querida hermana en Nueva York, a María Rivas, que está de cumpleaños hoy, y a todas mis hermanas allá en los Estados Unidos, a Marco también, a Cona, que ese también es mi hermano, y aquí en Celestina a todas mis hermanas también. Y muchos saludos para usted, y que me le dé muchas felicidades también, le deseo a mi hermana que está de cumpleaños hoy. Un saludo le mandamos de aquí a usted también, que pasen todo un feliz día.
6: Buenos días, Papillón, reciba un cordial saludo con mucho respeto y cariño. Muchas bendiciones de parte de Gonzalo Castillo, su amigo. Papillón, yo deseo saber si el saxofonista que va a acompañar a Urbanda va a ser el mismo Andy Sass. Por favor, avísenme.
7: No es Andy Sass. Es totalmente nuevo el grupo. Andy Sass está con los otros muchachos. Sí. Bueno, pues continuamos, damas y caballeros, con nuestro programa. Andy Gutiérrez, residente en Nueva York, de vuelta allá en Nueva York. Estuvo aquí un tiempo y volvió.

0: Creo que se llama un merengue ajustado, ¿verdad? Bien hecho. Ahí no hay desperdicio por parte, señores. El prodigio con la super banda, recordando esos momentos inolvidables. Y bueno, ya por fin se decidieron, van a volver. En septiembre vuelve el gran reencuentro del prodigio y la super banda. 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

0: Lo que a mí me gusta, tú no me lo das, el cuchuchá. 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Seguimos chequeando aquí el periódico. Vamos a ver ahora este Diario Libre. El Seguro Nacional de Salud destaca la reducción del embarazo en adolescentes, pero admite que aún queda mucho trabajo. Muchas adolescentes embarazadas. Hay que crear más conciencia, más educación en los barrios de parte de salud pública. Decirles a las niñas que no se dejen embarazar. Si bien quieren hacer la cochita, bueno, pues que se protejan, que se protejan. No es bueno una niña salir embarazada, niños teniendo niños. Imagínese usted cómo una niña atiende un niño. Y después entonces el muchachito este que anda con los pantaloncitos cayéndosele, el jevito que ya se enamoró, ni la mira después de que se vuelve un etcétera ya cuando está embarazada. Entonces hay que crear conciencia en cada barrio y decirle uno a sus hijos, a sus hijas, a la familia, miren esto trae tal consecuencia, pues ya uno pasó por ahí. Pero nada, con tal de hacer la cochita, ellas quieren probar. Y después que están jodidas, entonces ya. Ay, si lo hubiera sabido. Bueno, pues vamos a tratar de que no se metan en ese embrollo. Que ellas creen que teniendo enamoradita de un niñito de esos que no trabajan todavía, que son estudiantes, y otros que son nines, que ni estudian ni trabajan, sino que quieren buscársela por la vía rápida. Dígame usted, ¿qué esperanza hay de una muchachita con un muchachito así? Entonces no tengan hijos. Si quieren, bueno, pues protéjanse. Gobierno lanzará permiso de salida de menores totalmente digital. Se acabó la vaina ya. Migración emitió 48.648 permisos de viaje para menores en el 2025 y redujo su entrega a 24 horas. Eso permiso que es una pela. Cuando va a salir la mamá con los niños, necesita la autorización del padre y viceversa. Si es el papá que va con los niños de paseo, tienen la autorización. Entonces sé que a migración, algún permiso. Ya ahora se va a obtener de manera digital, rápido. Ok. Bien, vamos a ver qué otra noticia aquí hay de última hora en Diario Libre. La migración neta en el Reino Unido cae en 48% en el 2025. Sí, señor. Suiza llevará al Mundial a dos hijos de dominicanos. Hay muchas dominicanas que están allá en Suiza. Hay muchos dominicanos también. Suizo, o sea, franco-dominicano. Los suizos. Hay muchos jóvenes hombres ya que han nacido allá en Suiza que son de ascendencia dominicana. A ver qué más por aquí, a ver qué más tengo. Estados Unidos acusa formalmente ya de asesinato a Raúl Castro, que está retirado y tiene 94 años. Eso estaba calladito, ahí nadie le hacía mano y revoltearon todo eso, unos asesinatos que hizo Raúl Castro. Y está ahora un viejito con 94 años y él quiere que lo dejen morir allá en su hacienda de Punto Fijo en Cuba. Una cuestión donde nadie tiene acceso, rodeado de animales, con una tranquilidad y una paz. Sin embargo, el pueblo muriéndose de hambre, sin energía eléctrica, no hay nada, calle polvorienta, no hay vehículo. Eso tiene que cambiar. ¿Ustedes creen que eso puede seguir así? Por más comunista que usted sea, por más pro-cubano, que hay que dejarlo a ellos. Porque si fuera el pueblo que se beneficie, pero señores, el gobierno americano le está dando 100 millones de dólares en alimentos y medicamentos, pero no que los reparte el Estado cubano, el gobierno no, sino las iglesias. Y el gobierno dijo, no, si no somos nosotros que los repartimos, no, para robárselo todo. ¿Ustedes creen que esa gente pues tienen derecho a vivir? Hay que eliminarlo todo, coño, y sacarlo de ahí y dejar que el pueblo por fin ya viva en libertad, libertad. No hay cosa más grande cuando se le priva de la libertad a un pueblo. Señores, solamente las dictaduras hacen eso y ya las dictaduras están cayendo todas. Esa vaina se acabó, dictadura de derecha y de izquierda. Porque pensábamos que la izquierda era una cosa buena. No, son dictaduras peores. Porque reprimen al pueblo a tiro limpio y en prisión. Coño, pero así no. Así es que libertad para Cuba, que venga pronto la libertad. Están buscando la forma, le están diciendo váyanse con su cuarto, ladronazo. Lárguense para Rusia, para un país. No, no nos queremos ir aquí. Pues se van a ir obligados, coño, de miedo y pujado. Se van a ir o lo van a hacer ir. Ok. Todos esos salteadores de Cuba que han acabado, coño, con ese país, lo tienen en la ruina, en la miseria.
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la verdad, señores, que esa tambora se oye bonita ahí, ¿eh? Uf, y ahora son como tan tersa, como bien atesada, la tienen demasiado. ¡Wow! Pero esa tambora se oye, como va, como... ¿Usted está oyendo bien esa tambora, cómo se oye? ¡Ay, Dios mío! Oiga bien la tambora. ¡Asunte! ¡Asunte ahí!

No, pero señores. Bueno, ya mañana en la cochita, ya la reunión, allá el encuentro, homenaje, tributo a Tatico en el 50 aniversario de su partida. Mañana es el día. Mañana desde las 10. Así que mañana vamos a dejar este programa aquí grabado. Y nos vamos tempranito. Uy, santísimo, que tan bonito. Solo se llama un pambiche, de verdad. Pero cualquiera son de los otros ahí. Déjame ver si hay otro. Déjame ver. Otro pajarito ahí. Oye la tambora ahí. ¡Ay! Ah, no, tengo un merengue derecho ahí.

ahí para los papeles. Estoy escuchando esos merengues, esos merengueros ahí tirando, y sube uno, baja el otro. Fiesta para el pueblo, señores, recordando hasta

0: Bye. Buenos días, Papillón. ¿Cómo se encuentra usted?
1: Bien, bien, gracias a Dios.
0: Quiero felicitar a mi querida hermana en Nueva York, a María Rivas, que está de cumpleaños hoy.
1: Ah, ok, eso es lo que estaba buscando. María Rivas, sí, de parte de su hermana Ramona, que está aquí. Ramona está aquí, tiene un pie aquí y otro allá. Se pasa un tiempo en Conérico y otro aquí en Los Corrales, para esta zona aquí de San José de las Matas. Así que felicitaciones a la hermana de doña Ramona allá en Nueva York, y que tenga un día maravilloso y que la felicidad de hoy se expanda durante muchos años.

0: El Raimi con su bandón, déjame ver, ya estamos en la parte final de este programa del día de hoy. Hoy estamos a 21 de mayo, hoy es jueves, por si acaso usted se lo había olvidado. ¿A usted se lo olvidó que hoy es jueves? Hoy es jueves, hoy es jueves. ¿Tiene usted una cita o una deudita por ahí y se le está olvidando?
1: ¿Una cita amorosa? Pues es jueves, hoy es jueves, hoy es jueves. Hoy es jueves.
0: Usted huyó. ¿Cómo dice? ¿Usted está oyendo? Ofrécome, Dios mío. Hoy es jueves, ya mañana es viernes. Entonces, ¿qué más? ¿Qué tengo por aquí ya al final? Saludo para Pedro, mi amigo Pedro Damián Rodríguez, de la Ruta A. Wilson Basilio, mi amigo. Sí, señor, ahí va él con su... Ahí está en su traba, sobando los gallos. Saludito. Saludo para toda esa gente buena que nos honran con la sintonía y que no tienen tiempo para escribirnos y que sé yo que están ahí pintico con este programa. Así canta y se comenta en mi país. Oigan esta fiesta, señores.
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0: Bueno, eso es el prodigio por allá y yo me voy con la banda real para Los Corrales, para allá, para Yerbabuena. El Día de las Madres estaremos allá compartiendo con Daniel Tobías, que nos invitó. Viene desde Brooklyn, Daniel Tobías, y tiene montada su fiesta para agasajar a todas las madres en ese día tan especial, 31, cae domingo, último día de mayo, Día de las Madres en grande, como nunca se había hecho allá en Yerbabuena. Esto no es una cosa de todos los días, prepárense, ahí estaremos con ese gran fiestón, con la banda real, mi hermano.
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0: Vamos con este tema, la última grabación que hizo antes de dejar la tierra, Ramfis Torres. Parece ser que fue asesinado vilmente. Se fue don Ramfis Torres. Si hubo culpables en esto, si realmente fue que lo mataron, que Dios ilumine el camino y que se sepa algún día. Dios lo tenga descansando en paz. Gracias, mis amigos y mis amigas, por la sintonía de hoy. Mañana estaremos con un programa parecido. Feliz resto del jueves 21 de mayo.
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0: Vuelve, mi amor. Eres mi vida, eres mi anhelo. Eres todo lo que quiero. Es la N103, el monstruo musical. Lo bueno se siente por aquí, por esta emisora que te gusta. 24 horas de pura música.
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0: Ponte positivo. Para que todo te salga bien en este jueves 21 de mayo. Para que lo malo se vaya bailando.

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0: a mí me gusta también ese tema de Ronnie Manuel. Tú lo decidiste así. Y recuerda que nadie sabe lo que tiene hasta que lo pierde. El talento joven de la bachata que se impone y apoyado aquí en la mejor emisora,
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0: Ronnie Manuel, Nueva Cosecha.
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0: Déjate querer. Quiero darte amor, cariño. Quiero abrazarte. Fernando, es la N. Jueves, jueves por la mañana.
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0: Se pone bueno el ambiente. Complaciendo peticiones.
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0: Mi amigo Raúl, saludos. Mi gente de Licey, Las Palomas por ahí, Raúl. Su minimarket, siempre escuchando la N cada mañana conmigo, Raúl.

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0: mi amigo Ricardo Núñez. La gente de la Florida por allá, mis amigos de Tampa, buenos días, Ricardo. A millón con esta N103, una pausa, vengo ahora.
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0: mañana del jueves, jueves 21 de mayo.
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0: Era de cumpleaños hoy, la jovencita Rosagni. Rosagni cumple hoy sus 14 años. El próximo año se estará celebrando los 15. El próximo año va a celebrar sus 15 primaveras, ¿verdad? Rosagni Díaz, felicidades. Eso es en Las Cayenas, aquí en Santiago, el número 14 hoy. Rosagni, felicidades. Eso va de parte de su madre, doña Rosalía. Oye, para ti, Rosagni. Felicidades de lo alto, bendiciones. Para Rosagni. En sus 14 años. Rosagni Díaz. Y está loca porque llegue, ¿verdad? Ya para celebrar los 15 el próximo año. Es la N. Lo bueno está aquí, la mejor música para ti siempre.

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0: Abrázame, mi amor. No me dejes caer, hombre. Linda bachatica, Luis Miguel. N103, el monstruo. El amigo Osvaldo Báez. Bienvenido a la República Dominicana, mi amigo Osvaldo. Gran seguidor de la música típica. Así que esperamos, ¿verdad?, juntarnos pronto por ahí. Osvaldo, mi hermano, buenos días. Esta emisora te da la bienvenida, RD.
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0: ¡Abo, tú eres loco, hombre! El swing está aquí en esta emisora.
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0: En el monstruo musical del Cibao. A esta hora, domino yo por la N. No hay quien pueda con nosotros.
2: Único bestial. Él es quien te toca la música que prefiere. Por la N. Juan Luis Pérez. Juan Luis Pérez. Siempre arriba.
0: Siempre arriba. Donde está lo bueno siempre, aquí en la N103. Señor. Bueno, el amigo Jaime, saludos. La gente buena de La Vega por ahí, ¿eh? El amigo Jaime, gracias por estar con nosotros ahí, escuchando la N103. Jaime González, así es, ¿eh? Te considero un oyente fijo de esta emisora, hermano. Buenos días y gracias, Jaime, por estar siempre con el monstruo, la emisora más divertida.
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2: Querida.
0: Uno para recordar. Jueves, antesala del fin de semana, N103, el monstruo musical. Con cariño para mi gente buena de Perf and Boy, allá en New Jersey, gracias. Para el amigo El Piro por allá que está gozando, y también para Manuel, gracias. También para Víctor Sánchez, los dominicanos por allá, desde Perf and Boy, allá en New Jersey, escuchando la N103FM.com. Animación de Juan Luis Pérez, rumbo a las 11, voy contigo.

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0: típico grupo típico que cobra los lunes.
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0: Y toca fijo los lunes. Eso hay que reconocer. Le tengo con Dios delante un reconocimiento a Querube por eso.
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0: Por ahora no, Querube.
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0: Hasta las 12 del mediodía, Bernardito Fermín, José Canalda, contigo siempre.
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0: Sígueme en mis redes sociales. Canalda TV 26. Canalda TV 26. En Instagram, Facebook, TikTok. Y la mamá de todas las redes mías, José Canalda. El YouTube, ya yo quiero que la gente se lo aprenda de memoria. Canalda HD.
2: Pero bueno, Radito.
0: Seguimos, porque el campeón está en el aire.
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0: Ay no, Carube, Tony no, Tony, a Tony no lo trate así.

Caliente, caliente, Torito, la más dura, el Torito, su tema nuevo, búsquenlo en YouTube o en cualquier plataforma digital, el Torito. Hasta las 12 del mediodía, el gobierno.

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Búscalo en YouTube o en cualquier plataforma digital. Jason Guzmán, el cariñito para Rafael en Trenton, el clásico Juan Miguel.

Vámonos para la Nueva New Jersey. Ahí está Only Frankie y el maestro David David. Así es que, como tu 911. La número uno de esta semana en el gobierno. El de tu amigo Canalda por el monstruo. La N. Como tu 911.

hasta las 12 del mediodía. El campeón está en el aire. Es tu gobierno. Es Canalda. Búscale en YouTube o en cualquier plataforma digital como tu 911.

e il gruppasso. Desde junio, atención, atención, atención. Desde junio, por todos los Estados Unidos, el grupazo. Jorge Lewis.

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0: los nuevos colores de la bachata.
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0: Flor Canela. Only Frankie.
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0: Búscala en YouTube o en cualquier plataforma digital. La familia Esteve. La gente de Corozo. La gente de Sajoma apoyando a su
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0: artista.
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1: Sí, señor. Oh, yeah. O sea que ya comenzó lo bueno, ¿verdad, eh? A esta hora, como es costumbre, a mediodía, señores, arrancamos con el show de la banda a través de los 103.5 de la N en este jueves, día número 21 de mayo. Mayo es el mes de mamá, acercándose el Día de las Madres, ¿eh? La vieja, el ser más especial, la mujer que nos dio la vida. La vida. Buen provecho para todos. Bienvenidos una vez más a esta gran gozadera. Puro merengue típico del bueno, oye, por aquí.
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0: ese fue el segundo. El segundo que ya sonó. Los jugadores por estar de guapo, ¿verdad? La mesa al caco. El show de la banda arrancó ya a través de la N, tu emisora.
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0: baladita. Suavecito a esta hora, al mediodía, ¿verdad, eh? Va a variar. Orbis García cantando. Israel en el piano ahí. Israelillo. Daría para mi gente de Moca, mi pana Cristian por ahí en la ermita, ¿eh? Lady Santos, dale para acá. Que tú sabes que hay que se goza, ¿eh? Por más que tú veas, aquí es que está la vaina, ¿eh? El show de la banda hasta la 1 de la tarde por la N103.
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0: Ahí sí es, oye. Ahí es que se goza con la banda. Con cariño para mi amigo, mi hermano Ángel Mármol. Gran merenguero, seguidor de la banda, Ángel Mármol. De la Guardia Vieja, oye.
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0: Pero para hoy jueves, la banda tiene compromiso en la capital esta noche. En Ferro Café esta noche, Banda Real. Eso es para hoy. Mientras tanto, para mañana, viernes 22... hay una actividad privada aquí en Santiago. Y este sábado 23, pasado mañana, vámonos para Parada Hermanos Tavares. En la misma entrada de Pedro García, ahí está la Parada Hermanos Tavares. Ahí estará la banda. Presenta a mi hermano José Alberto ese gran fiestón para este sábado 23 en la Parada Hermanos Tavares. Coge para allá a gozar, a disfrutar merengue típico del bueno con la banda que mejor lo hace. La banda real. Esta que es la banda del pueblo. La institución de la música típica. Bueno, buena atención, mi gente de Monción. El día 13, sábado 13 del mes que viene, ya junio, viene por ahí, ¿eh? Viene por ahí zumbando, rompiendo el día de San Antonio allá en el Cerro Bar. Lo celebramos en grande con la banda real. Así que para ese día, ¿eh? Monción está de fiesta. Como es una costumbre ya, celebrarlo con la banda real cada año. Cada 13 de junio, día de San Antonio, el patrón de Monción. Ariel, mi hermano, la gente de Queens, la gente mía por allá gozando, Ariel. Vámonos para allá el día 13 para Monción, el Cerro Bar, a gozar con esta banda que suena bonito.

0: Eso es bonito, ¿eh? Esa bachata suena bonita, bonita, bonita, bonita, bonita. Dos por uno. Cristiana Guira canta. Vámonos con esta llamadita. Hola, buenas.
1: Buenas, ese programa de Mazo, ¿no? Mazo.
0: ¿Cómo es la vaina?
1: Ese es el programa de Mazo, ¿no? Me digas el teléfono.
0: ¿El programa de quién?
1: Yo pensaba que estaba llamando a la N, escúcheme.
0: Esta es la N, claro.
1: Ah.
0: Esta es la N103.
1: Ah, la N103. Escúchame, mire.
0: Ok, bueno, cambio fuera, mi hermano. Gracias por la sintonía. Déjame ver, tengo saludo por aquí. Déjame ver, a ver, a ver, a ver, a ver. El amigo Esteban, saludo para ti, hermano. Gracias, Esteban Collado allá. Y gente de Conérico, específicamente la gente de Hartford Conérico, que están gozando millón con esta banda. La número uno de la música típica, Banda Real. 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Vamos todos allá, ¿sí?, a ponernos bien de verdad. 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El show de la banda sigue duro, durísimo.

0: Oye, que swing. Que swing lleva Moreno, Moreno Tejada. Con cariño para mi colega, mi hermano, Octavio Tavares. Octavio Tavares, a nivel de gozadera esta hora con este programazo, mi hermano. Buenas tardes. Con cariño para mis amigos del Concho, los choferes de la ruta K también. Buenas tardes a todo volumen con este programa. Los de la CJ27 también. Déjame ver qué es lo que dice por aquí. Saludos para Wally. Está gozando por ahí, Wally. Cariño para ti, hermano. Buenas tardes. A ver, ¿quién más? Para mi hermano Boquetrueno. Boquetrueno. ¿Dónde estará Guachapa a esta hora? El amigo Guachapa. Y bienvenido a Peña, se lo goza esta hora también. Bienvenido, mi hermano, buenas tardes, hay cariño para ti. N103, el show de la banda, rumbo a la 1 de la tarde. Bueno, ya casi me voy, que creo que la 1, ya faltan 6. Recordando esta tarde a las 5, estoy por aquí otra vez con la hora del monstruo, el Majin B. Anthony Santos, de 5 a 6. Y de 6 a 7, el show de la superbanda. El espacio que en apenas 10 días está causando sensación, de 6 a 7. La superbanda de la música típica. A las 6. Aquí te espero.
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1: ¡Hola! ¡Hola, mi gente! ¡Hola, mi gente! ¡Hola, mi gente! ¡Hola, mi gente de todo el país! Amigos del mundo, buenas tardes. Bienvenidos a Lo Bueno. Una vez más, estamos aquí en esta N103.5. En ocasión de presentarles la costumbre de cada tarde. Hora de Querubanda. Para que lo viva, para que lo goce. Gracias a toda la gente que se conectan a través de los 103.5 en el mundo N103FM.com. Los que nos siguen a través de nuestro fans page, nuestro Facebook Live, Negro Peter, búscalo ahí, dele a seguir. Ahí ya se conectó el Popi Gómez, dice saludos, buenas tardes, activo está. José Vargas dice buenas tardes, un abrazo mi hermano. Compartiendo con Eddie Medina desde New York. ¡Ey, Chapete, Chapete! Chapete postra, pero está bien ahí. Joel Melo Santos está conectado también. Dimanchi Sat dice buenas tardes, negro. Bendiciones. Mucha lluvia allá en Nueva York. Ah, bueno. Mucha lluvia. Eso necesitamos aquí. Juan José Taveras, Taveras Espinal, está conectado también. Conéctese usted, comparta la transmisión. Rosa y en Esperanza también está conectada ahí. El bendito negro. Señores, vamos a gozar de lo mejor, vamos a gozar.

0: Mi hermano el Chivo Pérez, está gozando con Joel Fernández, también la hija de papá, la hija del Chivo, Alexia Pérez, y Elien, su primita, que están gozando. Gracias a mi hermano el Chivo Pérez, hermano mío, el Chivo. Está querido Chivo, gracias, gracias, gracias. Conectado ahí Daniel Ferreiras, dice buenas tardes Peter, es jueves de TVT. Aquí estamos en sintonía activo, el mejor programa. Dice que esta hora está ya activo desde Orlando, Florida. Aníbal Tineo también está conectado. Cervantico. Cervantico quiere, el mundo critica, pero no mantiene. Está en casa escuchando el programa. Así que gracias a nuestro hermano Cervantico. Cervantico. Rosa Betances. Merenguera 1A.
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0: 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Tiempo de continuar, Cervantico, y da lo tuyo, Cervantico.

0: José Aníbal o José Alberto Espinal. Dice que saludo para
1: Manolito Urbel.
0: Ah, el Joti es, el Joti. Está en sintonía. Él quiere que le salude a todos los muchachos de Querubanda. Qué bueno, el Joti. Luis Simé. Está gozando Luis Simé, que saluda a Marino y a Marina.

0: Cariño para Bienzo López, en sintonía Bienzo López. Bienzo López. Osvaldo Espinal, el tiburón. Gozando, gozando.
1: William Fortuna.
0: Complacido mi hermano Cervantico.

0: Yo vuelvo en breve, usted no se mueva, tranquilo ahí.
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0: El destacado periodista José Adriano Rodríguez, mi hermano Luis el Pulpo. Atención chivo, dice José Adriano, que comió un sabroso chivo hace una hora. José Adriano, hermano mío, Pulpo.

Ahí es, perfecto, ahí. No le gusta Luis Hernández. Ramón Martínez dice buenas tardes, Negro Peter, desde New Brunswick. Ahí está él, Freddy Vargas. ¿Dónde estás? Espero y esté mejor nuestro hermano Freddy Vargas, allá en New Brunswick. El Poli Estilo. Poli.

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0: 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Todo para nuestro hermano Ramfis Esteves, de Maderas Tamboril. Ramfis, ¿dónde estás, Ramfis? ¿Dónde estás? Luego también para sus padres, al señor Élido, doña María, allá en Jicomé, Monción, que siempre están en sintonía. 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

0: Y lo goza Renatico. 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Oh, mi Dios, cuánta gente conectado. Usted no se mueva, yo retorno en breve.
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0: Saludar a mi hermano Jorge de Gilberto Fernández Auto, Jorgito, y todos los muchachos que están allá gozando. Con este voy a complacer a Rosa, allá en Esperanza.

Agradecido de Dios que nos permite un día más para volver a estar con ustedes y brindarle lo mejor. Esta hora de Querubanda por la N103.5, el monstruo. Yo soy tu negro, el mismo Peter. Mañana volveremos a estar con ustedes, lógicamente, si el Todopoderoso nos lo permite. A todos, feliz resto de la tarde. Nunca olviden por nada del mundo, Juan Basilio, Dionis Basilio, Prieto de Gurabo, Juan Vidrio. Vivir hoy tal como si fuera el último día. La vida es una, es tan solo una y no retoña. Dios les bendiga siempre. Hasta mañana.

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0: Dímelo, Blachi.
1: En romantiqueo.

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0: Pero qué calentón.
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0: Tamarindo seco. Llegué con los palitos de Bruce Lee. Se armará un lío esta tarde. El tarimón de las 4 por la N103 con los palitos de Bruce Lee. 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
0: En el tarimón de las 4, la producción de Rafa Calderón. Los artistas de la bachata y el merengue continúan en esta programación conmigo.
2: Hola mi gente, yo soy el varón de la bachata y estoy aquí en el tarimón de Rafa Calderón. Ni tigre ni león, te lo dice tú varón. Aquí voy vieja con Rafa Calderón.
0: Les invito a todos a quedarse en sintonía con esta programación de las 4 de la tarde, el tarimón de Rafa Calderón. 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Luego, la semana después, el Blachi. Otra semana después, José Virgilio Peñasuazo. Y cerrando con broche de oro, Fernando Villalona. Todas estas actividades animadas por el productor del tarimón. 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

Está usted en sintonía con el Tarimón de Rafa Calderón. Él ni es tigre, ni es león.

0: Lo que no quiere que olvides es el contacto de esos dos labios gruesos cuando nos besábamos íntimamente.
1: En el aire, la estrella.
0: En el aire con los palitos de Bruce Lee. Al mando el lío en la tarde, la estampa. Hay una cosa más maravillosa que un beso de dos labios gruesos que sean carnosos. Esas cosas así, es difícil que se olviden. Dos personas que se amen, que tengan los labios gruesos y que el beso sea tan profundo que queden sin aliento y sin respiración. ¡Oh, my God! ¡Armando el lío con los palitos de Bruce Lee!

0: solo la muerte podrá separarnos. Y si es que existe la resurrección, algún día nos volveremos a ver. Porque cuando se ama con el corazón, es difícil olvidarse.
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0: 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Estoy notando eso, ese hueco, aunque sea poco, pero lo estoy notando. Antes se me pagaba el agua y la luz y el teléfono con la tarjeta, ya no me la pagan. 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

0: belleza.
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y de Kung Fu. En la vida no hay una cosa más especial y más bonita que el usted haber compartido intimidad con alguien higiénica, deliciosa, atractiva, seductora, bonita y muñeca. Esas cosas que suceden con alguien que ya no existe, bueno, no existirá. Yo creo que debe de seguir debe de continuar, porque eso no se borra de la noche a la mañana. Cuando usted comparte un noviazgo, una intimidad conyugal, una persona que huele rico, que tenga labios carnosos, que los besos sean de labios carnosos de hombre y mujer, y que esa mujer huela perfume de mami, es difícil de olvidarse. Es muy difícil de olvidarse. Entonces, como es difícil de olvidarse, yo me olvidé de vivir desde que me dejó. Pero nada, nunca la olvidaré. Con todo el amor del mundo para la mujer más sutil y deliciosa del hemisferio.

Amigos, hemos terminado la programación de las 4 de la tarde correspondiente al Tarimón de las 4, hoy con los palitos de Bruce Lee y de Kung Fu. Creo que todavía no me han dejado. Algo queda. Yo me he olvidado de vivir, hasta me he descuidado. Pero sí, yo creo que este amor es recíproco y que no puede olvidarse de la noche a la mañana. Es demasiado inmenso. Señores, buenas tardes. Dios bendice siempre, Dios provee. Siempre me dices eso. No dejes de decir eso, dice la muñeca. Señores, en breve, Juan Luis Pérez, por aquí, por la N103.

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3: Comenzó lo que te gusta. Lo que prefiere todo el mundo a esta hora. Y es la hora del monstruo. La hora del grande.
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3: En esta tarde bien calurosa. Tarde del jueves, jueves 21 de mayo. Se calienta Santiago ya con este programazo. Óyelo sonando.
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3: Hasta las 6 de la tarde. La hora del negro.
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3: Conectando a los dominicanos aquí en Europa, Estados Unidos, Centro, Suramérica, Canadá, donde quiera. Los dominicanos están gozando ya con este espacio líder en la

apúnteme bien. Que voy para allá. Te voy a buscar esta noche, mi hembra, mi negra. Sonando el Mayimbe, es la N103.

escuchando el Mayimbe. 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

0: 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Vámonos con esta para la calle. Hello, buenas.
1: Juan Luis.
0: Wey, dime.
1: Juan López, de este lado, te iba contigo ahí con la hora del Mayimbe.
0: Adelante, hermano, dímelo, Juan.
1: Ah, está muy sintonía, quiero que me ponga ahí. Déjeme que beba, no sé si que se llama.
0: Ah, ok.
1: Dice, yo me sacrifico por mirar a ella, déjeme que beba.
0: Ah, claro que sí, mi hermano, vamos a buscar eso en breve entonces. Quiero un merenguito sabroso por ahí, mi amigo Juan. 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
2: Oye,
0: vámonos con más de lo bueno, vámonos con esto. La bachata hermosa de Ronnie Manuel, invitado aquí en la hora del monstruo, tú lo decidiste. Un artista joven, pero con mucho talento, con mucha capacidad, escúchalo.

0: Vicente Zapata, ahí en South Philly, gracias. Filadelfia, Vicente. Calentando la tarde. Con esta temperatura que está que arde, Santiago se quema, se prende.
1: Ay, se me sintió, tío.
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Mi gente de Canca Tamboril. El amigo Oscar, saludos. Y también para Yanivel Capellán. Estará de cumpleaños el sábado, Yanivel. Bueno, desde hoy felicidades, Yanivel. Felicidades anticipadas para Yanivel Capellán. Eso va de parte de Oscar. Mi gente de San Víctor, la gente de Canca, saludos. Buenas tardes. A ver, ¿cómo hacerlo bueno?

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Alfredo, mi amigo Alfredo, saludos. Gracias, Alfredo. Allá mi gente de Corona Queens. A nivel de gozadera por ahí, Alfredo siempre. 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

0: 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Atención, Monción, Monción se prende. El sábado 13 de junio vamos a bailar, a gozar con la banda real, los líderes de la música típica, celebrando San Antonio, el día del patrón de Monción. San Antonio es el 13, sábado 13 de junio. Y lo celebramos allá en el Cerro Bar, pero con la banda que manda, Banda Real. Y gente de San Víctor, quieren La Jaula de Oro, una versión a capela que tengo por aquí, del artista grande de esta vaina, el más duro, el más caro, el más cotizado,
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0: Ahí va.
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0: jaula de oro. ¡Vamos de esa vaina!

0: ánimo, ánimo, ánimo, ánimo, ánimo. Esto es hasta que ustedes quieran.
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0: es la nena del pelo. Rodri Robinson, el invitado aquí. Invitado por el Mayim, oye. Mi amiga Jacqueline, allá en Quinigua, allá que. Tiene calor. Tiene calor. Vete para el río, para la playa, para la piscina, ya que. O tírate en el canal. Es la N103. Lo más duro en la tarde, hora del monstruo. 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Ahora con más, el merengue de mi compadre Ricky Marte.
1: Y ahora viene
0: allá en New Brunswick,
1: otra
0: Mi Pueblo Travel. Señores, me voy, ya se acabó la hora del monstruo. En breve sigo con el show de la superbanda. No te muevas de ahí.
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0: Esto sigue sabroso en breve.

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0: Dance y sabroso.
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0: de esa vaina.
1: Le sale un dulcito, hombre. A ella. Dame ese caramelo para chuparlo. Ya se fue el primero, mis amigos.
2: ¿Qué tal?
1: Saludos. Buenas tardes. Hola. De nuevo aquí. El show de la Superbanda por aquí por el monstruo.
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1: A todos bienvenidos en este jueves 21 de mayo ya. Una hora completa. Merengue típico del bueno, con sabor, con calidad. La calidad contagiosa. Insuperable. De la Superbanda. Esta agrupación que se quedó en el gusto, en el corazón, en la mente de los merengueros. Así que desde ahora, márcalo, llevo sonando ahí, ¿eh? Oye, ¿cómo se activa?
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1: Desde Santiago para el mundo, la N103.5, la N103FM.com, el Cibao entero. Gracias, toda la región, parte de la República Dominicana y el mundo, se lo gozan a través de la N103FM.com. El show de la Superbanda, oye. Esto es otra cosa, definitivamente.

0: la consejera. El estilo que se quedó en la mente, en el corazón de los amantes de la buena música típica. El de la super banda, sí señor. Bueno, mi amigo Johnny Castillo, saludo para Johnny, gracias. Y gente buena de Miami. Allá mi gente de West Palm Beach, gracias Johnny. Gozando por ahí esta producción del ingeniero Francis Reyes para la N103. 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Ya la gente está escribiendo por aquí. Me están escribiendo en mi WhatsApp. 809-396-0467. Y el número de cabina, yo lo sonando ahí.
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0: Eduardo Gutiérrez. Allá mi gente de Newark. 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Ahora con más de lo bueno de la Superbanda. Anótate, pídeme tu tema, ¿eh? Oye mi número, dale para acá.
1: 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Hello.
0: La E. Dime cuál es tu tema favorito del prodigio y la Superbanda.
2: ¿Cuánto?

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0: La vaina se puso sabrosa, oye.
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0: sabrosura a esta hora. Cuando la tarde va cayendo, arranca el show de la super banda por esta N103. Cariño para mi panita Wally, que está por ahí gozando. Wally me escucha siempre, ¿eh? Wally, buenas tardes. Boquetrueno, allá en Nueva York, gracias. Mi amigo Boquetrueno, merenguero de larga data. Danilo Collante, la gente de Monción y Santiago Rodríguez, está por allá gozando. Danilo, hermano, buenas tardes. También para mi gente de Cienfuegos por ahí, el amigo Kennedy. Kennedy Guira, ¿eh? Amiguito mío, sí. Dame esa llamadita. Hola, buenas. Buenas tardes. Hay alguien por ahí, pero no quiere hablar, no quiere decir nada, ¿eh? Mi hermano Rudy Castillo, a nivel de gozadera esta hora. Los muchachos de Dominican Barber Shop, a nivel de gozadera, ¿eh? Rudy, mi hermano. Él quiere el tema del hoyillo. Déjame buscarlo por aquí. Arturo Almonte, Anselmo, al que le pique. Déjame ver. La cartera, el tiguerito. El cubajón, el estrujado, el pariguayo, el pequeñuelo, ¿eh? El hoyillo. Aquí está. Dámele play ahí. Rudy Castillo, mi hermano. No hay para nadie. 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

0: Así suena la Superbanda. Y sí, señor.
1: Muchas gracias.
0: Gracias, gracias, gracias. Mi amigo Julio Difo. El viejito Julio Difo. Cariño para ti, hermano. Un abrazo. Julio Difo de la vieja guardia. Sí, señor. Rumbo a la gran arena del Cibao, ¿eh? Sábado 19 de septiembre, el reencuentro de la Superbanda en la gran arena del Cibao. No te puedes quedar porque tú también tienes que ser parte de la historia.
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0: Victoria. Dije que volvía. Pero volvió.
1: ¿Cómo dice?
0: La Superbanda. A las 6 de la tarde por aquí por el Monstruo Musical.
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0: Se goza más, más, mucho más a esta hora, hombre.
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0: John Calcaño, mi hermano.
4: Ricardo Coño.
0: De la Guardia Vieja también, John. Vámonos para el reencuentro. Sábado 19 de septiembre.

0: El amigo Andrés Matías de Mao está por allá desde Houston, Texas. Gran seguidor de la Superbanda de aquellos años, ¿eh? El amigo Matías dice que le recuerda a quien fuera su amigo entrañable, que ya partió de este mundo, Leopoldo Espinal La Viagra, que tanto gozó con esta agrupación. Que descanse en paz nuestro amigo La Viagra, ¿sí? Un hombre que siempre decía presente en las fiestas de la Superbanda. Saludo para su hijo Osvaldo Espinal, el tiburón. Tiburón, hay cariño del bueno para ti. 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El amigo Jesús Colón hace rato que me llamó y me pidió este tema, ¿eh? Otro merengue icónico de la Superbanda, óyelo ahí.
1: Para Latinoamérica,
0: el interplanetario.
1: Ya tú sabes.
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2: ¿Cómo dice? El prodigio.
0: Aló.

0: La gente se lo está gozando. De 6 a 7 por la N, el show de la Superbanda. Oye. Cristina. Una mujer merenguera. Liniera de Esperanza. Dice Cristina que también le... le acuerda a las rubias del rubio, ¿eh? ¿Cuánto gozaban esas mujeres, Dios mío? Dice Cristina que será más que emocionante ver en el mismo escenario al Prodigio, La Tormenta, Tony Bajo, Darín Mambo, Cristian La Guira, Robert Liriano, Pelle Peña, Guancho Viloria. Y eso es lo que el pueblo dominicano va a vivir. Vamos a recordar, a rememorar aquella época dorada de la música típica. Cuando se reencuentran 22 años después, el reencuentro de la Superbanda, sábado 19, en la Gran Arena. ¿Y qué fue? ¿Se acabó ya? Ay, Dios mío. Esta hora sí pasa rápido, ¿eh? Lo bueno dura poco, señores, me voy, gracias. Presentó Clínica Dental, doctora Suheiri Morel. Produce Francis Reyes. Anima todo el camino, Juan Luis Pérez. Complaciente y buena gente. El compromiso mañana otra vez. Mañana viernes, 6 de la tarde por aquí, por la misma emisora.
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0: comprobado.
1: Bernardo Fermín es el imperio de la margen.
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que dicen de Chicho. Buenas noches. Buenas noches. 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Desde Santiago, República Dominicana, para el mundo. Chicho. Lo que quedó de Chicho. Ahí está nuestra vía 809-583-1035. Mi móvil 809-352-8040.

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1: ¿Y quién no? 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

Hoy es jueves, víspera del fin de semana. Chicho, te voy a dar un racimo de plátano de la finca de mi papá. Sí. ¿Tú lo quieres, Chicho? O si no lo quieres, yo se lo doy a mis oyentes. Un racimo de plátano.

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La crónica artística lo califica como el más sobresaliente animador de la música de Amargue. Su nombre, Bernardo Fermín, el Imperio de la Bachata.

0: Ahí está el amigo Santiago Corona en Nueva York. Santiago. Domingo Mercado, allá en los Estados Unidos. ¿Qué me dice por acá el Mello Maíz y su gente?
1: Buenas noches, Venado. Estamos activos, Venado. En el programa número uno que tiene la noche, Venado Fermín. El que no tiene fin. Estamos activos, Venado. Con la casa de dulce el queso aquí en Mello Maíz y el mejor chicharrón de la zona. Estamos activos, Venado. Hoy jueves, estamos activos. Mañana viene, tengamos un super chicharrón mañana también. Y un super combo de longaniza casera. Estamos activos mañana otra vez. ¿No? Si papá Dios lo sé, está bien.
0: Qué bueno, Mello Maíz. Yo voy a pasar por ahí, donde el Mello Maíz, mi amigo de hace muchos años, el Mello Maíz.
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0: talentoso. A las 7:29 la N. El monstruo la N. Que ruede la bola.
1: Que son envidiosos.
0: Ocelot tiene su videoclip de esta bachata. Que ruede la bola. El super talentoso.

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2: Bueno, te voy a invitar para el sábado 30 en Discoterraza Rumba en Tamboril, donde estará Vince Ramos, el artista número uno, celebrando el Día de las Madres, y yo en tarima. Bueno, díselo, Chicho.

Y no se olviden que nada trajimos y nada nos llevaremos. Y el Chicho es... ¿eh?

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Berro, el solterito del este, el bacho, el que se mantiene, el que llena. 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

0: dice Chicho, si no me quiere, yo voy ganando. Hay otra que están esperando por mí. Imagínate, la cosa no está fácil. Y si tú tienes tu macho, cuídalo. Y también el hombre tiene que cuidar a la mujer.
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0: ¿qué pasa? Oh. Este es el mes de las madres. El mes del ser más querido en la tierra.

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Allá, Kenry, allá. Kenry Banda, el dueño del trono, el protagonista, estará tocando el sábado 30, celebrando el Día de las Madres, en Olas Grill.

y el trono a Doqueta. Es el dueño del trono. ¡Calibata! ¡Calibata! ¡Calibata! Domingo Núñez. Dígale que es el dueño del trono.

0: dale, dale por la cabeza. Ah, me llamó un amigo, me dijo, si Chicho no pasó a buscar el racimo de plátano que me lo regaló mi papá de su finca.
1: ¡Que sí!
0: Yo no sé, porque Chicho tanto está acá en la República como se encuentra en Nueva York.
2: Santo de Israel.
0: Ah, o si no, se lo regaló a Kenley Banda el racimo de plátano de la finca de mi papá. ¡Qué cosa! ¡Soltero!

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